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0: Son las 10. 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

Muy buenos días. Ya estamos por aquí para acompañarte y lo hacemos desde la mañana extra en Radio Insular Fuerteventura. Segundo día del mes de septiembre, ya estamos a mitad de semana, estamos a miércoles. Y por aquí dispuestos a compartir esta mañana con todos ustedes. Preparando la vuelta al cole, algunos regresando de las vacaciones, en eso que dicen síndrome post-vacacional. Otros ni siquiera lo han tenido porque no han estado de vacaciones, ya les tocará. Pues tanto para unos como para otros, aquí vamos a estar acompañándote, entreteniéndote, dándote información, recibiendo tus mensajitos, escuchando juntos buena música,

0: Te invito a que sigas con nosotros, a que continúes disfrutando de esta mañana, hoy miércoles 2 de septiembre, a través de la radio. El saludo de todo el equipo que hace el programa y de quien va a estar por aquí acompañándote. Siempre un auténtico placer contigo, Carolina Llorente. ¿Te parece si comenzamos y lo hacemos con música?
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1: Estamos en el segundo mes, en el segundo día del mes de septiembre. Y hoy tenemos que hablar de varios asuntos. Por un momento, hablamos del Día Global de Adquisición de Talento. Pues sí, celebra su día y lo hace siempre el primer miércoles de septiembre. En un mundo que evoluciona rápidamente, la gestión del talento se ha convertido en una piedra angular para el éxito de las organizaciones. Cada año, el Día Global de Adquisición de Talento celebra la importancia de identificar, atraer y retener a los mejores talentos en todas las industrias.

Otros momentos importantes en la historia nos llevan al año 2008. Un día como este, la compañía Google lanza el navegador web Chrome. En 1998, un día como este, se estrella el avión 111 de Swissair en Peggy, en Canadá, causando la muerte a 229 personas. Y también ocurría un 2 de septiembre de 1991. Los Estados Unidos reconocen la independencia de las repúblicas bálticas Estonia, Letonia y Lituania. Y si nos vamos al año 1945, un día como este, finalizaba de forma oficial la Segunda Guerra Mundial con la rendición de Japón a bordo del acorazado Missouri.

Tenemos que hacer mención al boxeador británico que cumple años, Lennox Lewis, al actor canadiense nacido en el Líbano, hoy cumple 62 años, Keanu Reeves. Y hoy también está de cumpleaños la actriz mexicana Salma Hayek, que también ha hecho sus pinitos en la música. Hoy está de cumpleaños, 60 años.

0: Ya preparando la vuelta al cole, la próxima semana ya los estudiantes empiezan el retorno a las clases. Algunos por primera vez, los de infantil de 3 añitos o de 2 añitos. Vuelta al cole, en casa, pues, preparando las mochilas, qué libros necesitamos, material, uniforme, tenemos el calzado con la talla adecuada, porque los niños en verano crecen. La vuelta al cole, tal y como lo ve la humorista canaria Omaira Cazorla.
1: ¿Qué piensas del colegio? ¿Tú vas a mandar a la niña?
2: No, que va, es muy peligroso. Ahora mismo, no, que va. Tú sabes que nosotros estamos bien, ¿no? Entonces, pues he conseguido una profesora por cada asignatura. Y viene a casa, ¿sabes? Profesora de mate, de lengua, de conocimiento del medio, de inglés, claro. Entonces, no, por ahora no. Si mejora, sí, pero por ahora no. Sí.
0: Hemos hablado ya en diferentes momentos aquí en la radio de la vuelta al cole y sobre todo del coste que tiene esa vuelta al cole. La vuelta al cole que se ha encarecido este año en Canarias. Un curso escolar que arranca en nuestro archipiélago de forma escalonada desde el 9 que empieza en infantil y primaria hasta el 11 de septiembre, mientras estudios de consumo alertan de que el gasto familiar en materia escolar sube un 12% con respecto al año anterior. Los alumnos de educación infantil y primaria son los primeros en retornar a las clases. Lo hacen el 9 de septiembre, un día después el 10, turno para estudiantes de enseñanza secundaria obligatoria de la ESO. Mientras que bachillerato comienza sus clases el 11 de septiembre. Es un calendario escalonado habitual de nuestro archipiélago y que permite a los centros educativos organizar la acogida del alumno de manera más ordenada. La vuelta al cole no solo implica un esfuerzo organizativo para las familias canarias, sino que también es un importante desembolso económico. Según datos de la plataforma Idealo y de la Asociación Española de Consumidores, el gasto medio por hijo va entre los 500 y los 1.800 euros en función del tipo de centro educativo y de la comunidad autónoma. Si es un centro público, el coste está en torno a los 635 euros. Si es concertado, 733. Si hacemos un desglose de esos gastos en los centros, si nos vamos a los centros públicos, el reparto va unos 95 euros en el comedor, 100 euros en transporte, 210 uniformes, 130 en material escolar y unos 100 en otros gastos. Sin hablar del coste de libros ni matrícula. Un coste escolar que ha subido 12% y que presiona a las familias majoreras. Entre los productos que más han subido de precio este año, te lo contamos por si piensas que a lo mejor por ahí puedes ahorrar. Intentar reciclar, reutilizar. Las mochilas. Un encarecimiento del 11%. La papelería ha subido un 5,26, hasta los 50 euros de media. Y los libros de texto, con un incremento del 1,6 hasta alcanzar los 370 euros. Vamos al lado contrario. Equipamiento deportivo ha tenido descenso. Los chándal los puedes encontrar a 19% más económicos y el calzado deportivo también puedes encontrar precios por debajo del habitual en un 9%. Vuelta al cole, nos queda poquito la próxima semana ya. Eso sí, hay que hacer desembolso de dinero. Algunos hablan de la cuesta de enero y otros hablan de la cuesta de septiembre.

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0: sonando nuestros canarios efecto pasillo en la compañía de Maruja Limón. ¿Qué será de mí?
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0: 628-92-92-67, si te apetece pedirnos alguna canción especial para esta mañana de miércoles. Animándote la jornada a la mañana en compañía de la radio.

0: la música, vamos a repasar la actualidad a través de los titulares que hoy recoge la prensa en su portada.
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0: Hoy la provincia, Diario de Las Palmas, recoge en su primera hoja: la huelga médica infla la lista de espera de quirófano, balance del primer semestre de la sanidad canaria. Más de 34.000 pacientes aguardan una operación, un 7,8% más que el año pasado. Sanidad sobre el impacto del conflicto laboral en la asistencia: 158.000 personas aguardan por una consulta especializada. En cuanto a la crisis migratoria, una veintena de municipios de las islas se suma a las protestas en apoyo de Ceuta hoy. En deporte, con imagen, Guerra y Díaz ante el desafío de sus vidas. Si vamos al Canarias 7, recogen en primera hoja: la lista de espera por una operación en las islas aumenta hasta los 34.000 pacientes. Del malestar en Ceuta al apoyo en el resto de España, dice otro titular. Clavijo ve avances en el decreto para las islas pese a los recortes. También se habla en este periódico de movilidad urbana en Telde. El consistorio proyecta 14 aparcamientos disuasorios para reducir el tráfico. Si nos vamos a El Día, la opinión de Tenerife: las huelgas desinflan el globo de la lista de espera para operarse. Cal y arena en el balance de la gestión hospitalaria del Servicio Canario de Salud. En cuanto a la crisis migratoria, la Unión Europea reduce la injerencia de Rusia en Ceuta en una agitación tardía y leve. El precio de las gasolinas, escala sin control, con subida del 22% desde febrero. Y si hablamos de transporte, el abono único del Estado para trenes y guaguas se olvida del archipiélago. Asuntos de la actualidad que hoy recoge la prensa. Si nos vamos a nuestro diario digital, radioinsular.es, la Policía Nacional desarticula una nueva ruta de narcotráfico desde Canarias hacia la península. El paro de larga duración en Canarias cae a su nivel más bajo desde 2009, con 63.000 desempleados. El IGIP a tipo cero en combustible durante septiembre ante una inflación energética que supera el 15%. En otros titulares, el PSOE atribuye al conflicto competencial de costas la paralización de actuaciones urgentes en el litoral majorero. Y Canarias lanza bonos de hasta 450 euros para renovar electrodomésticos a partir del 15 de septiembre. Informaciones que iremos ampliando en estas próximas horas en la mañana extra de La Insular.
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0: éxitos del recuerdo que también nos gusta compartir contigo. Son propuestas de nuestros oyentes y nosotros encantados de pincharlas. 10 de la mañana, 45 minutos. Nos toca en este septiembre hablar del regreso de las vacaciones a las rutinas, en breve vuelta al cole. Y ya lo comentábamos hace un momentito, vuelta al cole, que tenemos que ir preparando con anterioridad, no solo material escolar, mochilas, libros, la ropa que vamos a usar para el cole, ya sea uniforme o no, sino también otro tipo de rutinas. Desde la Dirección General de Salud Pública enfatizan en la importancia de retomar hábitos saludables de cara a la vuelta al cole para que sea exitosa. Ajustar esos horarios de sueño con antelación, porque en verano ya sabe uno que un poquito los desajusta. Planificar la alimentación equilibrada y fomentar la actividad física diaria. El descanso ya saben ustedes que es fundamental para la recuperación física y para el aprendizaje. Hay que dormir entre 9 y 12 horas.
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2: Salud Pública recomienda preparar con antelación la vuelta al colegio y recuperar progresivamente los hábitos saludables. Entre las principales recomendaciones tenemos la de recuperar poco a poco horarios de sueño y descanso. También mantener una alimentación variada, equilibrada y saludable. Realizar también al menos 60 minutos diarios de actividad física. Llevar una mochila ligera y utilizarla correctamente. Reforzar la higiene de manos y prevenir infecciones. Mantener una adecuada higiene bucal. Reducir el tiempo en pantalla y favorecer el juego, la lectura y las actividades al aire libre. También recomienda escuchar y acompañar las emociones de niños, niñas y adolescentes y favorecer la comunicación entre la familia y centro educativo. Para más información, consulta las recomendaciones y materiales disponibles en Canarias Saludable. Página web www.canariasaludable.org.

Una canción que últimamente se ha hecho muy popular porque ha vuelto a estar de actualidad, se reversiona, se hacen bailes, salen redes sociales y por lo tanto vuelve a estar de máxima actualidad esta canción de Eddie Herrera con la colaboración de La Conga. Son las 10:51 minutos. Así prácticamente con ellos vamos a cerrar esta horita de radio, la primera de la mañana extra. Luego escucharemos buenos consejos comerciales. Y a la vuelta, 11 en punto, será momento para la información, las noticias.

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5: Son las 11. 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
6: Noticias. Tiempo de noticias, tiempo de hacerte un resumen de lo más destacado de las últimas horas en Fuerteventura y en Canarias. Comenzamos hablando del paro de larga duración que en Canarias cae a su nivel más bajo desde 2009, con 63.000 desempleados. Las islas cerraron agosto de este 2026 con 144.400 personas en paro, casi 5.800 menos que hace un año, mientras la contratación creció un 4% en términos interanuales, con casi 60.000 contratos firmados en el mes. Y eligía tipo cero en combustible durante septiembre ante la inflación energética que supera el 15%. La Consejería de Hacienda del Gobierno canario prorroga las bonificaciones fiscales sobre los carburantes para aliviar el impacto de la crisis energética en familias y en empresas del archipiélago. Canarias lanza bonos de hasta 450 euros para renovar electrodomésticos a partir del 15 de septiembre. El gobierno canario pone en marcha este plan Renove de electrodomésticos 2025-2026, dotado con 2 millones de euros para facilitar la sustitución de aparatos antiguos por equipos más eficientes en todas las islas. Las personas en situación de vulnerabilidad podrán acceder a estas ayudas de forma más elevada. La consejera de Sanidad, Esther Monzón, y el director del Servicio Canario de la Salud, Adasat Goya, han presentado los datos del primer semestre de este 2026, que reflejan una mejora estructural en los tiempos de espera quirúrgica, aunque la huelga nacional en médicos ha provocado un repunte en el número de pacientes pendientes de intervención. Canarias reduce su demora quirúrgica de 153 a 107 días en 3 años, pero la huelga médica frena el avance y eleva la lista de espera a 7,8%. Canarias detecta un nuevo positivo de fiebre del Nilo Occidental en caballos en Santa Brígida, sin casos humanos confirmados. El sistema de vigilancia veterinaria del gobierno canario ha identificado un nuevo caso de este virus en una instalación de Gran Canaria con 54 caballos, sumándose a los 3 positivos detectados el pasado 20 de agosto en el sur de la isla, que supusieron la primera confirmación del virus en nuestro archipiélago.

0: Con respecto a este asunto, desde el Cabildo de Fuerteventura y ante la circulación confirmada del virus en Equidos, en la isla de Gran Canaria, desde el Cabildo comparten algunas recomendaciones básicas para reconocer posibles señales y reducir la exposición a los mosquitos, principales transmisores de esta enfermedad. Importante recordar que no se transmite normalmente de caballo a persona ni entre caballos. Ante síntomas compatibles, se recomienda contactar siempre con el veterinario y seguir sus indicaciones. La Policía Nacional desarticuló una nueva ruta de narcotráfico desde Canarias hacia la península. Los agentes desarticularon una organización criminal formada por dos parejas procedentes de Toledo que habían abierto una nueva ruta para introducir heroína en la península ibérica a través de las Islas Canarias. Los cuatro detenidos han ingresado en prisión. Por último, te contamos que la unidad móvil del DNI y del pasaporte llega a Corralejo. El Cuerpo Nacional de Policía ha anunciado que su unidad móvil de expedición del DNI o del pasaporte estará operativa en Corralejo durante los meses de septiembre y octubre. Los vecinos pueden realizar estos trámites sin salir del municipio. Estarán en la avenida Nuestra Señora del Carmen junto a la comisaría de la Policía Local de La Oliva. Fechas disponibles 4, 8 y 10 de septiembre, 5, 7, 9, 13 y 15 de octubre. Para más información, para ampliar este y otros contenidos, como siempre, en nuestra web y redes sociales a las 12 en punto, Nuevo Tiempo Informativo.
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0: Y así abrimos nueva horita en la radio. Es la segunda que compartimos en esta mañana extra de La Insular, dispuestos a disfrutar juntos de este miércoles, segundo día de septiembre. Música, actualidad, entretenimiento y tus mensajitos que van llegando al WhatsApp de la emisora 628-92-92-67. Comenzamos ahora y lo hacemos con música. Con música que además ha sido de las canciones que proponen nuestros oyentes por el WhatsApp. Perfecto. Laura nos pide escuchar esta canción que dice que le encanta, que le sube el ánimo, que le gusta un montón. Perfecto. Y como nos la pide, pues aquí suena Maxi y Valen.

Te recuerdo que en Antigua siguen de fiesta. De hecho, cada mañana a las 7 es el saludo mañanero con el repique de las campanas. Ayer en la plaza pudimos disfrutar del humor de Cristito. Qué buen ratito nos hizo pasar y qué buenas risas. Los detalles más pequeños. Atención al día de hoy porque comienzan, han comenzado ya de hecho los hinchables y los juegos en la plaza con música. Esta tarde a las 7 la escala en IF infantil de Antigua con la actuación de nuestros pequeños grandes artistas. Esto será hoy, esta tarde a las 7, la escala en IF infantil. Eres todo lo que hacía falta. Mañana jueves te adelanto que hay hinchables en la plaza a partir de las 10 y música. A las 12 canta cuentos con Guincho. A las 7 de la tarde y en Cana Adulta se llama El Gran Desafío de Antigua. Y aquí están buscando el mejor pueblo del municipio de Antigua. Cada comisión del pueblo, de su pueblo, elige a 4 valientes que forman parte del equipo que representa a su pueblo para que gane el gran premio. Está allí en Cana Adulta, El Gran Desafío de Antigua se llama. Tiene muy buena pinta, seguro que va a estar súper divertida. Y es mañana a las 7. Y mañana tenemos el encuentro de solistas de Antigua a cargo de la parranda de Vitolo. Diferentes solistas que participan como Patricia Muñoz, María del Carmen González, Pablo Díaz y José Ángel el Rubio, acompañado de los bailadores de la agrupación folclórica Max Sorata. Esto el jueves a partir de las 9. Que me cuide el alma. Y el viernes los peques que preparen mañador, toalla también, aunque si no se secan al aire. Fiesta acuática a partir de las 10:30. También habrá verbena infantil durante la mañana. Y cuando llegan las 2 de la tarde, comida de los mayores. Ahí estará amenizando la comida Antonio y Loli. Fiestas de Nuestra Señora de la Antigua que se están celebrando. Solo

Otra de esas canciones que han pedido nuestros oyentes para escuchar juntos en esta mañana, una versión que han hecho juntos del Vivir sin aire de Maná, pero en esta ocasión con la compañía y la colaboración de Karin León.

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4: Te cuento cositas e informaciones que hemos ido compartiendo contigo en nuestras redes sociales, siempre cargadas de actualidad. Más allá de nuestras noticias en la web, te contamos otros asuntos. La playa de La Turbia en Fuerteventura acoge un evento de limpieza impulsado por el club Perraje Padel. Si te apetece participar, tienes que llevar ropita cómoda, calzado también cómodo, protección solar y una gorra. La cita es este 5 de septiembre de 11 de la mañana a 1. Tienes el cartel informativo en nuestras redes. Arida Phil triunfa en el Festival de Nuevas Narrativas Audiovisuales de Canarias. El cortometraje Lo que no dijiste, dirigido por Adrián Tejero, ha sido reconocido como la mejor obra audiovisual juvenil en este Festival de Nuevas Narrativas Audiovisuales de Canarias. El Ayuntamiento de Pájara renueva su centro de mayores en Morrojable. Ha empleado una serie de mejoras en este centro para los mayores con intervención que concluye en trabajos de pintura, tanto en espacios interiores como exteriores. Busca así revitalizar las instalaciones utilizadas por los mayores del municipio. Según el concejal Alonso, el objetivo es ofrecer un espacio más cuidado a las personas que hacen uso de estas instalaciones. Por su parte, Raquel Acosta, la concejala de Tercera Edad, destacó la importancia de contar con instalaciones adecuadas y agradables para fomentar la participación y el encuentro de nuestros mayores. Y Twineje, que ha comenzado las obras de mejora en los aparcamientos municipales. El ayuntamiento ha anunciado el inicio de estas obras de fresado, asfaltado y señalización de estos aparcamientos públicos con el objetivo de mejorar su estado ante el comienzo del curso escolar. Imágenes también que puedes ver en nuestras redes sociales. Y te hablamos de un taller de compostaje comunitario y doméstico. Es gratuito. El Ayuntamiento de La Oliva, a través de la Concejalía de Turismo y Medio Ambiente, pone en marcha este taller gratuito para compostaje comunitario y doméstico. 11 de septiembre de 5 a 7 en la Asociación Cultural Raíz del Pueblo, ubicada en la calle Francisco Fuentes Martín 11 en La Oliva. Tendremos la ponencia de Lidia Castañeda Casañas, que te contará un montón de cositas interesantes del compostaje, que es cómo reducir residuos, cómo mejora tu suelo, cómo cuidar el planeta. Es gratuito y si te apetece, 11 de septiembre por la tarde en La Oliva. Y desde el Cabildo nos lanzan información para propietarios de caballos ante la fiebre del Nilo Occidental. Una serie de recomendaciones, el cartel está en nuestras redes para identificar posibles señales de enfermedad y reducir la exposición a los mosquitos, que son los principales transmisores. Es crucial detectar esta enfermedad, que no se transmite habitualmente de caballo a persona ni entre caballos. Son algunos de los asuntos que compartimos contigo en nuestras redes sociales para que le eches un vistazo.
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0: juntas Sia y Kylie Minogue, Dance Alone.
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0: Como siempre, te invito a que repases, a que consultes nuestra agenda. En la página web tenemos un apartado dedicado a la agenda, con las fiestas, los eventos, las cositas que van a tener lugar estos días en Fuerteventura. Tenemos el programa de las fiestas de Antigua, que ya hemos compartido hace un ratito contigo. Te hemos recordado que como hoy es miércoles, por la mañana cositas para los niños en la plaza, hinchables, juegos, y por la tarde hoy a las 7 la escala NIF infantil. Siguen celebrándose las fiestas en Majanicho. En breve repasamos el programa de actividades. También el encuentro de cultura urbana en el Centro Insular de Juventud del 1 al 5. Comenzaba ayer con talleres de batallas escritas. Hoy miércoles por la tarde hay taller de beat making y taller de baile freestyle de 5 a 8. Te adelanto que para el viernes habrá proyección de un documental. El sábado por la mañana talleres, competición de break y por la tarde el evento principal a partir de las 6 con batalla de gallos, concurso de canciones y pinchada. Centro Insular de Juventud, el cartel está en la agenda de nuestra página web. Y si hablamos de fiestas, las de Antigua que se están celebrando, pero también en Majanicho.

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1: Hoy miércoles en Majanicho tenemos la final de la baraja infantil y entrega de trofeos a las 6 de la tarde. A las 8 continúa el torneo de baraja adulto, que ya mañana jueves tendrá su final del torneo a las 8. Hoy a las 9 de la noche, cine de verano infantil. Para el viernes te adelanto que es la romería. Salen desde la calle Las Vistas, es la parte alta de Los Lajares. La salida a las 5 de la tarde de esta romería Majanicho. Y a las 9 asadero popular y baile de cuerdas, con la participación de la parranda La Serena, Rondalla Tercera Edad, Fuerteventura Norte y otras parrandas.
2: Perdón.
1: El sábado en Majanicho, escala en IF infantil y adulta a las 7 y luego la verbena con flor, enclave y calibre. Durante esta verbena del sábado se elige a Mister y a Lady Majanicho y la entrega de trofeos de la baraja adulta. Fiestas en Majanicho que continúan durante este fin de semana.

Me dice por aquí la amiga Tina, buenos días, Caro, feliz miércoles para ti y para todos los que te escuchamos. Hoy el tiempo más o menos, espero que el hermano de José Francisco esté mejor, que se vaya recuperando poquito a poquito. Saludos para todos desde Almacigo, Tina. Muchas gracias, Tina, un besazo. Te mando tu mensajito, tu saludo y tus buenos deseos al compañero José Francisco Montes de Oca.

Y hoy la actualidad nos ha llevado también hasta el municipio de Betancuria. Y ha sido para poder contarte cosas acerca de las fiestas de nuestra patrona insular. Ya que esta mañana se ha presentado la fiesta en honor a Nuestra Señora de la Peña. La presentación ha sido a las 10:30 en los exteriores de la iglesia Nuestra Señora de la Peña, en la Vega de Río Palma. Y ya estás viendo imágenes de esa presentación de las fiestas de nuestra patrona insular en las redes sociales de la emisora. En breve te contaremos la programación completa, incluido los actos principales con su romería, peregrinación, porque este mes de septiembre también es importante para nuestra isla, porque celebramos la fiesta insular, la fiesta de nuestra patrona, y ese viernes 18, este año que hay 18, ¿verdad? Ya que lo compruebe, no vaya a ser que yo esté metiendo la pata y de otra fecha. Siempre es el tercer viernes del mes de septiembre y, efectivamente, viernes 18. Ese es el día en el que todos caminamos hacia la Peña, hacia la Vega. A ver a la Virgen de la Peña, 18 de septiembre. Pues en un poquito te cuento todos los detalles de estas fiestas que hoy se han presentado y que, como te digo, ya tienes imágenes en las redes sociales de la emisora.

0: de Marco Flamenco, otra de esas sugerencias que nos hacían llegar vía WhatsApp, 628-92-92-67.
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0: Esta mañana se ha presentado oficialmente las fiestas de Nuestra Señora de la Peña, que se celebran del 17 al 20 de septiembre en la emblemática Vega de Río Palmas, municipio de Betancuria. Un evento que cuenta con Antonio Ravelo, vecino de la localidad, como pregonero, quien será el encargado de dar inicio a esta celebración. Un programa de fiestas que promete una variada oferta de actividades que incluye eventos religiosos, deportivos, lúdicos, diseñado para atraer tanto a residentes como a visitantes. Una de las celebraciones más esperadas de Fuerteventura, destacando por su capacidad de reunir tradición y entretenimiento en este lugar único. Te cuento cómo se va a desarrollar estas fiestas de nuestra patrona insular. El 17, el jueves, tenemos el pregón de las fiestas a las 8:30. Fiestas en honor a Nuestra Señora de la Peña, que será a cargo de don Antonio Ravel Umpierre. Será en la plaza anexa de la iglesia, el jueves a las 8:30. El viernes durante la mañana, que es festivo en la isla de Fuerteventura, a las 12, la circoneta de Toto el Payaso, un espectáculo familiar en la plaza. A la 1 de la tarde, la actuación de los Salvapantallas, también en la plaza. Y a las 4:30, la concentración de los Romeros, Romeras, agrupaciones folclóricas, rondallas, para que luego comiencen esa romería. Una romería que arranca a las 5 en honor a Nuestra Señora de la Peña en dirección al santuario desde la zona donde corta la policía local. Ese es el punto de salida. 5 de la tarde, el viernes, sale la romería. A las 8:30, la música la pone la orquesta Son de aquí y allá en la plaza. Y luego la actuación del grupo Aceres. Esto el viernes, donde también habrán fuegos artificiales a las 12:30 de la noche, que ya será día siguiente. Y después de esos fuegos artificiales, en el día grande de nuestras fiestas, la verbena, donde estará actuando Tony Tuntún junto a su orquesta, la banda nueva y el grupo Bomba. El viernes por la noche. A las 5, el pasacalles con la banda de Agaete.

El sábado te adelanto que tendremos el traslado de la imagen de la Virgen a las 12 de la mañana para la solemne Eucaristía. A las 2, degustación de puchero tradicional con música, estará Tabajoste. También el sábado tendremos el encuentro de los centros de mayores de Fuerteventura con la orquesta Jacomar. Esto será el sábado a las 5. Y también el sábado por la tarde la partida de bola a Canaria en honor a la Virgen de la Peña. Habrá encuentro de solistas a las 7:30 de la tarde y para cerrar a las 10, verbena con Enclave. El último día, el domingo, lo dedicamos a la luchada en honor a la Virgen de la Peña. Arranca a las 11 de la mañana. En la programación de las fiestas de la patrona que hoy se ha presentado.

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0: Así suena Thalía con Cariño Mío, esta versión que te suena, que sí. Nuevas versiones de temas que también nos suenan mucho, como este. Neno da Conte, que se reúne de amigos.
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0: De Conte con amigos como Dani Fernández, Natalia Lacunza, también está, que lo habéis escuchado, David Otero, Alex Ubago.
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0: Todos en esta nueva versión de Tenía tanto que darte. Edición 20 aniversario.

0: 11 de la mañana, 51 minutitos. Seguimos acompañándote. A puntito de cerrar, de terminar esta segunda hora de programa. Seguimos al tanto de las noticias, de la actualidad. Todo eso te lo contamos en nuestra página web y redes sociales. Unas redes que siempre están muy activas contándote todo lo que va sucediendo. En nuestras redes precisamente ya puedes consultar la programación de las fiestas de Nuestra Señora de la Peña. Se acaba de presentar esta mañana en la Vega de Río Palmas. Y hemos compartido contigo el cartel precioso, te voy a decir yo como majorera. El lema de este año, La Peña 2026, Fuerteventura, mi promesa. Vega de Río Palmas, 17 al 20 de septiembre, es lo que dice. Te invito a que lo veas, a que le eches un vistazo y que consultes la programación completa con todos los actos, todos los días, los artistas, los actos populares, religiosos. Todo eso lo tenemos ya en nuestras redes. Buenos consejos comerciales a las 12 en punto, información.
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2: 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Dos en punto, es tiempo de noticias. Momento de hacerte un resumen de lo más importante de estas últimas horas en Fuerteventura y en Canarias. Comenzamos contándote que el Cabildo de la Isla licita por más de 5 millones de euros un centro de día para mayores dependientes en Costa Calma, una infraestructura con un presupuesto base de 5,18 millones de euros y un plazo de ejecución de 16 meses. Incorporará 30 nuevas plazas sociosanitarias al sur de la isla y se financiará íntegramente con fondos propios de la Corporación Insular. Y si hablamos del paro de larga duración en Canarias, cae a su nivel más bajo desde 2009, con 63.000 desempleados. Las islas cerraron agosto de este año con 144.000 personas en paro, casi 5.800 menos que hace un año. Y si hablamos del IGIP y del combustible, volvemos a tener IGIP a tipo cero en combustible durante septiembre ante una inflación energética que supera el 15%. La Consejería de Hacienda del Gobierno Canario prorroga estas bonificaciones fiscales sobre los carburantes para aliviar el impacto de la crisis energética en familias y en empresas del archipiélago. Te contamos que Canarias lanza bonos de hasta 450 euros para renovar el electrodoméstico. Será a partir del 15 de septiembre. El Gobierno de Canarias ha presentado este plan Renove de Electrodomésticos en Canarias, una iniciativa dotada con una inversión pública total de 2 millones de euros, de los cuales 1,6 se destina directamente a bonos para la ciudadanía. Este programa permite a los residentes en las islas sustituir sus electrodomésticos antiguos por equipos de mayor eficiencia energética, con descuentos cocinados entre los 70 y los 450 euros por aparato, dependiendo del tipo de electrodoméstico y del perfil del solicitante. Te contamos que Canarias reduce su demora quirúrgica de 153 a 107 días en 3 años, pero la huelga médica frena el avance y eleva la lista de espera al 7,8%. La consejera de Sanidad, Esther Monzón, y el director de Servicios Canarios de la Salud, Adasat Goya, han presentado los datos de este primer semestre del 2026, que refleja una mejora estructural en los tiempos de espera quirúrgica, aunque la huelga nacional de médicos ha provocado un repunte en el número de pacientes pendientes de una intervención. Te contamos que Canarias detecta un nuevo positivo de fiebre del Nilo Occidental en caballos en Santa Brígida, sin casos humanos confirmados. El sistema de vigilancia veterinaria del Gobierno canario ha identificado un nuevo caso de este virus en una instalación de Gran Canaria con 54 caballos, sumándose a los 3 positivos detectados el pasado 20 de agosto en el sur de la isla. Esto supone la primera confirmación del virus en el archipiélago, esa detección del 20 de agosto. En cuanto a este asunto de la fiebre del Nilo Occidental en caballos, el Cabildo de Fuerteventura ha emitido un comunicado dirigido a los propietarios de los caballos de la isla tras la confirmación de la circulación de este virus, de la fiebre del Nilo Occidental en equidos en Gran Canaria. Se han compartido recomendaciones esenciales para identificar posibles señales de enfermedad y reducir la exposición a los mosquitos, que son los principales transmisores. Es crucial detectar esta enfermedad, que no se transmite habitualmente de caballo a persona ni entre personas. Otros asuntos que marcan la actualidad y que nos llevan a hablar de detenciones. La Policía Nacional desarticula una nueva ruta de narcotráfico desde Canarias hasta la península. Agentes de la Policía Nacional desarticularon el pasado julio una organización criminal dedicada al tráfico internacional de heroína, tras interceptar a sus 4 integrantes en el momento exacto en el que realizaban el traspaso de droga en la cafetería de un hotel en Las Palmas de Gran Canaria. La operación permitió incautar 21 kilos de heroína ocultos en bolsas de plástico de supermercados en el interior de una maleta y culminó con el ingreso en prisión de todos los detenidos por los delitos de pertenencia a organización criminal y contra la salud pública. Te contamos que Fuerteventura se prepara para una nueva cita, una de sus citas más emblemáticas, la peregrinación anual a la Vega de Río Palmas para venerar a la Virgen de la Peña, patrona insular, una tradición que se celebra el tercer viernes de septiembre y que hoy se vive a través de las redes senderos señalizados con rutas accesibles desde Betancuria, Tiscamanita, Valles de Ortega, Antigua y Pájara. La romería a pie promete una experiencia única, un programa completo que ya puedes consultar en nuestras redes sociales y en la web de la emisora. Para ampliar este contenido, entre otros, nuestra página web, siempre al tanto de todo lo que va pasando, www.radioinsular.es, también nuestros canales de información, tanto en Telegram como en el WhatsApp, sin olvidar las redes sociales, siempre al momento informándote de todo lo que sucede en la isla.
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0: lo mexicana se llama la nueva propuesta que ha lanzado Elvis Crespo. No está solo, está con Fórmula 6 y con Mickey Wood. A lo mexicana. Pues así hemos arrancado esta tercera hora juntos en la mañana extra.
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Hemos lanzado una noticia donde te contamos que Canarias se lanza bonos de hasta 450 euros para renovar electrodomésticos, y a través de nuestras redes, tanto en redes sociales como del WhatsApp, nos están haciendo preguntas, consultas sobre esta información, cuándo, cómo lo canjean. Bueno, pues respondo a través de la radio a cada una de las consultas que han ido haciendo. Y te cuento que este plan tiene dos modalidades de ayuda. Personas consumidoras en general, que pueden acceder a descuentos de hasta 250 euros por electrodoméstico, de hasta 250 euros por electrodoméstico. Y luego hay quienes acrediten una situación de vulnerabilidad económica que podrán beneficiarse de esta ayuda de hasta 450 euros. Para acceder a las cuantías reforzadas es necesario presentar durante el registro en la plataforma un certificado de vulnerabilidad, una factura que acredite ser beneficiario del bono social eléctrico, o una antigüedad máxima de 3 meses, o resolución de concesión de ingreso mínimo vital. Los electrodomésticos que puedes canjear con estos bonos, que están dentro del programa, son frigoríficos tipo combi, lavavajillas, secadoras, también lavadoras o placas de inducción. Cada persona puede renovar un máximo de 5 electrodomésticos durante el periodo de este plan, que comienza el 15 de septiembre y se extiende hasta el 15 de diciembre, siempre que haya disponibilidad de fondos. Te cuento cómo funciona y cómo solicitar el bono. El proceso de solicitud tiene una particularidad fundamental: tienes que pedirlo antes de realizar la compra. Esto será a partir del 15 de septiembre. Lo tendrás que hacer a través de la plataforma gestion.planrenovecanarias.es. A través de esta plataforma gestion.planrenovecanarias.es tienes que pedir antes de comprar tu electrodoméstico el bono, que estará operativa para que los interesados puedan registrarse y solicitar la ayuda correspondiente. Una vez que emitan el bono, tendrá una vigencia de 15 días para que lo puedas canjear en alguna de las tiendas adheridas a este programa. Si transcurre este plazo sin haber hecho la compra, el bono pierde su validez y el importe reservado vuelve a estar disponible para otro solicitante. Este descuento luego se aplica de forma directa en el momento en el que hagas la compra, de manera que el consumidor abona únicamente el precio del electrodoméstico una vez descontado el importe de la ayuda. Eso sí, este proceso también incluye que con la entrega de tu nuevo aparato se llevan el antiguo, que debe incorporarse al circuito autorizado de gestión de residuos de aparatos eléctricos y electrodomésticos. Es para toda Canarias, 1,6 millones de euros de bonos que se distribuyen de forma equitativa entre las dos provincias, con una dotación inicial de 800.000 euros para cada una. En Santa Cruz será de 712.000 para Tenerife, 62.000 para La Palma, para La Gomera 16.000 euros y 8.000 para la Isla del Hierro. Para la provincia de Las Palmas se reparte en Gran Canaria 600.000, para Lanzarote hay 112.000 y para la Isla de Fuerteventura 88.000 euros. La plataforma permite tanto a compradores como a establecimientos adheridos consultar el tiempo real de disponibilidad presupuestaria en cada isla y el ritmo de utilización de estas ayudas, para que te sea más fácil y sea una gestión más transparente y eficiente de los recursos públicos.

0: pues espero que hayan resuelto todas tus dudas. Eso sí, siempre que quieras comprar un electrodoméstico, tendrás antes que registrarte y pedir tu bono en la plataforma gestion.planrenovecanarias.es antes de hacer la compra. Y luego ya te lo descuentan el bono de electrodoméstico que hayas decidido comprar y que pueden ser frigorífico, lavavajilla, secadora, lavadora o placa de inducción. A partir del 15 de septiembre puedes empezar a solicitar estos bonos de ayuda para el plan Renove de electrodoméstico.
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Quiero recordarte que este viernes tenemos veladas, conciertos selectos. Auditorio Insular de Fuerteventura, 4 de septiembre, 8:30. Las entradas puedes encontrarlas en ecoentradas.com. Otra cita para este viernes 4, por la tarde de 4 a 6 en el Centro Insular de Juventud, la charla de Daniel Comín, una charla inspiradora a cargo del creador de la aplicación AutiTalk. La Fundación Canaria de Apoyo a los Trastornos del Neurodesarrollo te invitan a esta charla con Daniel Comín, un joven tinerfeño, autista y creador de una aplicación que ofrece una charla sobre esta innovadora herramienta tecnológica diseñada para favorecer la comunicación y el apoyo a las personas con autismo. Durante el encuentro da a conocer las funcionalidades de la aplicación y cómo puede convertirse en un recurso útil para familias, profesionales, docentes y personas con autismo. Será este viernes de 4 a 6 en el Centro Insular de Juventud. La entrada es gratuita, pero hay que hacer una inscripción previa. Todos los detalles en el apartado Agenda de nuestra web.

otra cita que queremos recordarte y compartir contigo. Una cita que tiene que ver con la música y con el cuidado de nuestro medio ambiente este viernes en Playa Chica, en Puerto del Rosario. Se llama Eco Jazz y celebra su quinta edición. Música y sensibilización ambiental en Playa Chica desde las 5 de la tarde hasta las 11 de la noche. Un evento que ofrece una rica programación que incluye conciertos, performance, charlas divulgativas. Eco Jazz, una propuesta para este viernes en Puerto del Rosario, en un entorno genial como es la Playa Chica.

0: sí, te va el deporte, te van las carreras. 27 edición de la carrera Entre Faros. Este sábado 5 a las 6 de la tarde en el Puertito de la Cruz, en la Punta de Jandía. Hay un recorrido clásico de 4,4 kilómetros y una modalidad para los peques con un recorrido inferior al kilómetro. Esta está pensada para fomentar la participación de los más jóvenes. Tienes todos los detalles en la programación en el cartel que hemos compartido en nuestras redes. Inscripción gratuita.
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0: Pues si de vez en cuando nos ponemos también románticos.
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0: Río Roma, Karin León.

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Repasamos algunos asuntos que han marcado la actualidad de estas últimas horas, cuando son las 12:38 minutos, recta final del programa. Noticias que ya encuentras en nuestra página web y en las redes sociales de la emisora, por si las quieres ampliar. La Alianza por Fuerteventura activa su maquinaria electoral con la vista puesta en las elecciones de 2027. La Mesa Insular de Coordinación de la Confluencia, integrada por AMF, Juntos y Nueva Canarias, ha fijado su ruta para los próximos meses y prevé presentar los nombres de los primeros candidatos al Cabildo y al Parlamento en un plazo de 15 días. Una confluencia integrada por Agrupación Majorera de Fuerteventura, AMF, Juntos por el Pueblo y Nueva Canarias. El Cabildo de la Isla licita por más de 5 millones de euros un centro de día para mayores dependientes en Costa Calma, una infraestructura con un presupuesto de 5,18 millones de euros, un plazo de ejecución de 16 meses, incorporará 30 nuevas plazas sociosanitarias al sur de nuestra isla. El paro de larga duración en Canarias, que cae a su nivel más bajo desde 2009, con 63.000 desempleados. Elegía tipo cero en combustible durante septiembre ante una inflación energética que supera el 15%. Te hemos contado que Canarias lanza bonos de hasta 450 euros para renovar el electrodoméstico. Será a partir del 15 de septiembre. El PSOE atribuye al conflicto competencial de costas la paralización de actuaciones urgentes en el litoral majorero. La Policía Nacional desarticula una nueva ruta de narcotráfico desde Canarias hacia la península. Hoy te hemos contado también a través de nuestras redes que tenemos la programación de una cita emblemática en la isla de Fuerteventura, la peregrinación anual a la Vega de Río Palmas en Betancuria. Hoy se ha presentado de forma oficial la programación y ya la tienes en nuestras redes. Taller de compostaje comunitario y doméstico en La Oliva será el próximo 11 de septiembre por la tarde. También te contamos que la unidad móvil del DNI del pasaporte llega a Corralejo. Estará algunos días del mes de septiembre y de octubre en la zona central de la avenida Nuestra Señora del Carmen en Corralejo. Y tu INEGE, que comienza las obras de mejora de los aparcamientos municipales. En el sur, en Pájar, renuevan el centro de mayores de Morrojable. Todo esto te lo contamos en nuestras redes a través de imágenes también.

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15 minutos, alcanzamos la 1 de la tarde. Qué poquito nos queda para terminar el programa. A mí se me hace muy corto. Muchísimas gracias, como siempre, por los mensajitos, los saludos, las peticiones de canciones. También las cositas que nos van mandando. Por aquí me han mandado las fiestas de la Honduras, que vamos a incorporar a nuestra agenda de eventos que arrancan, por aquí veo, jueves 10 de septiembre, jueves, viernes y sábado. Incorporamos este evento, este cartel de fiestas a nuestra programación. Y también me han mandado los actos religiosos en honor a Nuestra Señora de la Peña, que se celebran en Puerto del Rosario. Saludos, sugerencias, canciones que han ido sonando, de las que tú nos pides. También un nuevo grupo que nos ha mandado su canción para que suene por aquí en la radio y la incorporemos a nuestra programación desde la isla de Gran Canaria, desde Arguineguín. Muchas gracias. Vamos a echarle un vistacito a escucharla. Y todo eso sucede en estas mañanas de la radio. Buena selección musical para esta tarde. Ya sabes que el tardeo está de vacaciones. Vuelve la próxima semana. Próxima semana que ya retomamos nuestra programación en nueva temporada. Él suena bien, la programación en la mañana, las tardes, nuevas incorporaciones. Ya te iremos contando cositas. Te invito a que sigas con nosotros, a que sigas disfrutando de la radio. Y tú y yo nos encontramos mañana cuando el reloj marque las 10 de la mañana. Mientras tanto, te dejo con un temita musical que también ha sido propuesto por uno de nuestros oyentes. ¡Qué bonito te queda el mar! ¡Hasta mañana!

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0: Son las 5. 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

0: evidentes y a largo plazo podrían no ser beneficiosas para ti. Te mereces una relación en la que sientas plena compatibilidad y es importante que te lo recuerdes a ti mismo. ¿Cómo te sientes con esto?
1: Como el culo, marica, ¿cómo me vas a sentir?

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1: Viento 04015 nudos y 1021 en conexión.

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1: Son las 11. 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